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0: A mí me lo quería decir, pero no me atrevía.
1: Ya lo hemos dicho nosotros, nos tira bastante Fito.
0: Cuando estaba preparando la entrevista y escoltaba las vuestras canciones, es vera que me resonaba Fito. Al principio un poco de rebelde, pero no, eso es Fito.
1: Sí, somos un poco más de Fito, vamos subiendo un poquito de nivel, a lo mejor, Extremoduro.
2: Por favor.
1: Pero vamos por ahí, por esa línea.
3: Miguel Ríos, un poquito más clásico.
0: Sí, també. 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No? 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Sí. Aquesta és Miguel Ríos. Aquí van ser viejos tiempos. Sí.
1: Hay mucha música, llevamos mucha música en la cabeza y cuando te pones a tocar, sale está ahí. Algo seguro que llevaremos de todo lo que hemos escuchado en nuestra vida. ¿No?
0: Toni, otra...
4: Digo que siempre se pega algo.
0: Afortunadament, clar que sí. 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

Pues no tengo grandes rituales. Siempre leo un rato antes de dormir, aunque mi momento favorito para leer es por las mañanas. Pero ahora que estamos en verano, sí que a veces cuando salgo a la terraza a regar las plantas con la manguera, si hace mucho calor, a veces me riego yo a mí misma también, me doy una ducha con la manguera y me meto en la cama bien fresquita.

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0: Pues os propongo un hábito que tengo desde hace 5 años, más o menos, que es dejar el móvil fuera del dormitorio. Parece una cosa que es una tontería, pero te cambia totalmente cómo duermes, cómo te vas a dormir, cómo te levantas, te quitas como esta cosa de tener incluso que consultar el móvil para ver la hora y que de repente te venga toda la ansiedad de las 1000 notificaciones. Yo encima, siendo autónoma, no hay horas, con lo cual consultar algo tan simple como la hora puede derivar en algo bastante ansioso, y desde hace eso, pues como desde que llegué aquí, implementamos este hábito en casa y también te obliga como a irte a la camita leyendo un libro en papel, que ya el sueño te vaya cogiendo, bajar revoluciones. Man, para mí ha sido un descubrimiento. 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

0: de lealtad institucional, donde se traten temas tan importantes, como usted bien ha dicho, como la regulación extraordinaria y las distintas políticas de inmigración que afectan tanto a las comunidades autónomas como al Estado. Pero claro, una reunión de esta envergadura tenemos que ir con los deberes hechos, como bien se dice. Llevamos meses pidiendo una serie de documentos para poder trabajar y asistir a esa conferencia y no se nos han facilitado. Entre esos documentos se pidió qué plan estratégico tiene el gobierno del señor Sánchez para lo que está sucediendo en nuestras costas, para la llegada de inmigración irregular. ¿Qué proyecto tiene el señor Sánchez para la regularización extraordinaria que todos hemos visto? Que en un primer lugar parecía que iban a ser 10.000 las personas que se iban a regularizar y parece ser que ha sido 35.000 más los familiares que llegarán en breve. Es decir, no es que nos neguemos ni mucho menos a asistir a esa conferencia, lo que sí que queremos es ir con los deberes hechos y el trabajo realizado.
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0: Pues que es insostenible. Y como usted bien ha dicho, año tras año el porcentaje está subiendo. Es decir, algo está pasando. Y estamos cansados de escuchar palabras vacías. Hemos llegado a escuchar al señor delegado de gobierno decir que Frontex está actuando en las Islas Baleares. La propia agencia europea lo desmintió unos días después. Hemos tenido que escuchar, como el señor Marlaska decía, que la ruta inmigratoria entre Argelia y las Islas Baleares, gracias al trabajo nacional, iba a bajar en breve. Estamos viendo que está pasando todo lo contrario. Hemos escuchado también a la ministra de Juventud e Infancia decir que no tenía sentido mandar más menores no acompañados desde Canarias hacia nuestras islas. Que hizo la señora ministra a los 2 o 3 días, envió más menores desde Canarias. De hecho, actualmente, a fecha de hoy, tenemos a 876 menores no acompañados bajo la tutela de esta comunidad autónoma. Una situación insostenible. Lo mismo está pasando con los mayores de edad. Ha apuntado usted una serie de datos. En lo que llevamos de año, ya son más de 3.600 las personas que han llegado de manera irregular a nuestras costas. Somos la ruta que más está subiendo tanto a nivel español como a nivel europeo. El propio Frontex, la propia Agencia Europea de Guardia de Fronteras y Costas, ya nos ha tirado de las orejas por la dejadez del gobierno nacional. Y no nos olvidemos lo más importante. Semana sí, semana también, no hacen más que aparecer cadáveres en nuestras costas. Ayer vimos todos en los medios de comunicación cómo aparecieron 4 cadáveres en Puerto Colón. Es habitual, desgraciadamente, que cada semana encontremos un cadáver en nuestras costas. La semana pasada, una de las personas que llegó en patera manifestó que cada día lanzaban un cuerpo al mar. Esto no puede ser, esto no puede ser. Y nosotros no vamos a participar en una conferencia sectorial donde toda esta información nos enteramos por ustedes, por los medios de comunicación. Hemos pedido, llevamos meses pidiendo, una serie de documentos que no se nos han facilitado. De hecho, la última vez, para hacer un brindis a decir a ver si nos facilitan la documentación, la tarde anterior, esto fue la conferencia tenía que haberse realizado ayer, pues la tarde anterior se envió una carta ya como ultimátum a la Secretaría de Estado de Migraciones a ver si tenía bien pasarnos esa documentación. Nos trasladamos a Madrid con la esperanza de que esa información fuera facilitada, pero no ha sido facilitada. Y nosotros, sin tener datos, sin tener unos informes objetivos que estudiar, no vamos a asistir a una conferencia. Se están tomando decisiones unilaterales de las cuales nosotros no tenemos ningún tipo de información. No sabemos quién llega en patera, de qué nacionalidades son, qué edades tienen, si se van a la península, como dicen ellos, que hay que creérselo, o se quedan. No tenemos ningún tipo de información. Y eso sí que es una deslealtad institucional, porque la materia de integración es competencia de nuestra comunidad autónoma. Nosotros, nuestra dirección general, tenemos que saber qué nacionalidades vienen, qué edades tienen, para luego trabajar en un plan de integración. Un plan de integración, por cierto, que también era uno de los órdenes del punto del día en esta conferencia, que de forma unilateral lo quería plantear el gobierno de

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2: No, bueno, creo que hay que completar la segunda parte del análisis y de las propuestas de ese decálogo, porque lo que no se puede es engañar a la ciudadanía. Si se trata de reducir la dependencia al turismo, que es algo bastante sensato, es decir, evitar que esta economía sea un monocultivo turístico, eso se trata, pues, no lo sé, pongamos un número de que vengan 5 millones menos de turistas al año. No sé, por ejemplo, volver a la cifra de hace no sé cuántos años. Bueno, eso evidentemente tiene un impacto en la economía y en el empleo. Entonces hay que decirlo. Es decir, hay que decir que eso va a suponer que X miles de personas van a dejar de tener un empleo que hoy, pues además, no está bien remunerado, no son buenos sueldos, pero bueno, porque vivimos en una economía de servicios. Bueno, habrá que proponer un plan B, o sea, para esa gente. O decir, no, no, lo que queremos es que esa gente que ha venido buscando un empleo coja las maletas y se vaya. Hay que decirlo, es decir, es legítimo. Y entonces eso aligera el problema de la vivienda. Pero sobre todo, cuando eso lo plantea un partido político que se presenta a las elecciones, debe decirlo. Y sobre todo debe decirlo un sindicato. Porque esto me he quedado fascinado hoy con las declaraciones de Comisiones Obreras. Es decir, yo hasta ahora entendía que la primera función de un sindicato es defender el empleo. Y la segunda es que las condiciones de desempleo mejoren. Pero la primera es defender el empleo. Entonces, si tú te pones en una manifestación que dice que lo que hay que hacer es decrecer, y eso va a suponer, evidentemente, una pérdida de puestos de trabajo, coño, yo le pido al sindicato que diga, bueno, y entonces con la gente que se queda sin empleo, ¿usted qué va a hacer? ¿Va a defender esos empleos o va a decir, no, no, no, está muy bien que se pierdan esos empleos y esta gente que se vaya? Dios, algo que es una más de las contradicciones que encuentro dentro de este malestar ciudadano que es entendible.
1: Yo, mira, voy a hacer otra lectura. O sea, el malestar ciudadano, estoy contigo, absolutamente es entendible. Las posiciones tanto de sindicatos como de la oposición me parecen kafkianas, sobre todo porque, Toni Costa lo ha dicho, venimos de un gobierno que lo que hacía era crear más plazas. O sea, si hay un responsable de parte de ese crecimiento, es justamente los que se están quejando ahora. Pero yo, la visión que hago es, y esto no hay que engañar a la gente, estamos a puertas de agosto, en septiembre arranca el año electoral, y ahora lo que vamos a ver es todo el rebumburi de cosas que van mal, manifestaciones, quejas y demás, para calentar la precampaña, porque no hay otra opción para la oposición. No hay propuestas, no pueden atacar una mala gestión, entonces vamos a ir a estas cosas. ¿De crecimiento? No, evidentemente es una isla que dependemos del turismo, o sea, es que esto es obvio. Lo que pasa es que para poder llegar a según qué medidas, a lo mejor primero habría que estudiar cuál es el número óptimo de turistas que podemos tener para que no perdamos tampoco empleo, ¿no? Porque al final, no sé, las pruebas con gaseosa y quejarse gratis sin poner ningún tipo de iniciativa por delante, que es lo que está haciendo el PSOE desde los siglos de los siglos.
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1: ¿Creéis de verdad que serà un èxit?
2: Yo creo que habrá mucha gente, porque al final, si tú vas al núcleo duro ya de lo que eso la gente protesta, es de que hay mucha gente, es verdad, y genera malestar, es decir, y coño, yo vivo en Palma y tengo que buscar vías alternativas para caminar, ya no digo para moverte en coche, ¿no? Y bueno, pues eso tiene un impacto en la vida de los ciudadanos que se ha mezclado con el tema de la vivienda, que es un tema distinto, que tiene una conexión a través del alquiler turístico, pero que es un problema distinto al de la masificación. Entonces, yo eso lo entiendo. Ahora, bueno, aquí yo insisto que hay una cierta hipocresía.
0: ¿Por qué piensas, Eduardo, que no será tan exitosa como, por ejemplo, piensa que sí será en José Manuel?
1: Pues porque yo creo que a la gente esto es un tema que le preocupa, pero no le preocupa como para salir a la calle, primer punto. Segundo punto, estamos en verano, hace un calor que te mueres.
2: No, eso.
1: Veremos a ver hasta qué punto la gente sale.
0: Lo de ese calor, después de ver 2 milions de persones...
1: Bueno, pero el fútbol es otra cosa, ¿eh?
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1: Me juego un desayuno. Fijaros, no, clar, lo que os digo, ¿eh?
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1: Que quede en redacción, me juego un desayuno a que la convocatòria no va a ser ni mucho menos lo que se esperan. Y me agarro a esas dos partes. Primero porque creo que de verdad, y ahora hablando en serio, que es un tema que a la gente le preocupa, sobre todo nos preocupa más a los palmesanos. Yo también vivo en el centro y a veces sales y dices, joder, de unión, ¿por dónde me voy? Pero luego es verdad que si te vas a Parforana tampoco hay tanto.
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1: 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No se puede hacer un tot un revoluto.
2: Sí,
1: o sea, si
2: sí,
1: estamos
2: pues
1: aquí
2: es
1: hablando.
2: Que se ha hecho. Es claro, que esa es la clave.
1: Esto. Por eso no hay que engañar a la gente. Si estamos hablando de turismo, que la gente sepa que si sale, sale a quejarse de la masificación del turismo.
2: No, de la vivienda.
1: La vivienda
2: no,
1: es otra cosa claro, aparte.
2: Sale porque también la obra cultural balear dice que todo este tema del turismo ataca la lengua catalana y entonces también hay que salir a defender la lengua catalana. Bueno, entonces, venga, lo metemos todo,
1: volvamos,
2: agitamos un poco y entonces.
1: Que aproveche para el franquismo, que también
2: se mete. Lo que a mí me gustaría es que. Para combatir un poco esa hipocresía. Es decir, aquí lo que hay que ser claro y lo que hay que decir es a qué está dispuesto cada uno a renunciar para reducir el número de turistas. Es decir, si tiene que venir menos turistas o hay que cambiar ese modelo, eso, además de hacer discursos, llevar una pancarta y un megáfono, eso supone renuncias individuales.
1: Eso es.
2: Es decir, que si hay 100,000+ plazas turísticas más en los últimos años y no hay 100,000+ plazas turísticas más en hoteles, quiere decir que son de alquiler turístico. Y por mucho que nos engañen, esas 100,000+ plazas no son de fondos buitre, ni son de grandes fondos de inversión. El 80% de esas plazas son de personas como nosotros, que tienen una segunda residencia, que tienen un piso heredado, que tienen algo tal, y se hace alquiler turístico. Una parte legal y una parte ilegal. Entonces, si tú estás pensando que los 200... turistas que tú alojas en tu piso turístico al año, no sé, digo, por decir 200. Estos no masifican. Los que masifican son todos los demás, los otros 18 millones. Los tuyos, los que tú alojas y a ti te pagan, estos no masifican. Claro, la cuestión es decir, yo estoy dispuesto a renunciar a esos ingresos superiores a los de un alquiler de larga duración para que haya menos turistas y haya menos masificación. Yo. No Toni Costa, ni el Gobert, ni Marga Proens, ni un periodista. No. Tú individualmente. Esta es la pregunta que nos tenemos que hacer.
1: Bueno, o incluso una pregunta más sencilla a la gente. Es decirle, ¿cuánta gente conoces tú de tu círculo que se dedique directamente a la hostelería? Si ¿no? tenemos menos turistas, ¿qué te parecería que esa persona, ese familiar, ese hermano, ese padre, ese primo, tuviese que plegar e irse a otro sitio porque se va a quedar sin trabajo?
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7: Buenos días. La noticia del día es ver a Mr. Z diciendo que la joya estaba ahí, que es una historia sin afán patrimonial, un regalo de cortesía personal de hace muchos años, sin uso ni destino. Y que se te vaya a la cabeza el turismo en Baleares, al joyeo que dejaron aquí los anteriores 15-23, a la perla de la secretaria de Estado del Turismo Récord, la socialista señora Sánchez de Sánchez, como alentando que esto no tiene nada que ver con las joyas de la abuela que nos dejara en herencia la anciana señora Armengol. Un roto que les duele cuando se lo recuerda hasta ese ángel en femenino, llamado Mado Pereta. Al socialismo balear le van los violentos sediciosos independentistas, los chistes de Broncano en la tele pública, más de 30 millones del Paganini general, pero que Pereta le ría las miserias. Eso no se perdona. Día en el que cuando lees el titular afeado al presidente señor Costa diciendo que se podrían haber tomado más medidas de contención, cuando sabes que a quienes se refería es a los causantes y no a él como heredante, es cuando entiendes que algo se mueve desde hace semanas como causales coincidencias entre atentados turísticos, detenciones angelicales y ruido de gritos.

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1: 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Es que no hablo de Plus Ultra con nadie en el proceso del rescate. Es así de claro y de contundente. Y como quien lo insinúa tiene que probar. Porque llega un momento en que dices, bueno, a ver si estamos en un proceso, que estamos aquí con la diabólica medio de prueba, decir que algo que no existe, que lo tengo yo que probar. Hombre, hasta ahí faltaría, ¿no? Hasta ahí faltaría. No, no, es que quien insinúa, acusa, tiene que probarlo.
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2: Mira, yo creo que esto es una parte de la estrategia de defensa. Aquí lo que ha presionado es las declaraciones del coimputado y lo que ha presentado documentalmente la SEPI, por eso sale a contar lo que cuenta. Evidentemente que la carga de la prueba en el proceso penal la tiene la persona que acusa, eso es obvio, eso es un eje fundamental del Estado de Derecho y lo sabemos todos los que nos dedicamos a ello. Por eso la UDEF dice lo que dice y el coimputado dice lo que dice. Entonces aquí vamos a hablar de contradicciones, vamos a romper esa lanza en su favor de la presunción de inocencia. Y evidentemente hay una contradicción que dice que, bueno, que claro, que si lo que digan los demás lo tendrán que probar, pero luego dice que él probará con hechos lo contrario, ¿no? Entonces, bueno, que se aclare un poco, no va a probar nada y va a dejar que los otros prueben que es culpable, o él también va a aportar pruebas. Lo que está claro es que desde el principio, en cuanto a las joyas, no ha dicho nada de lo que tenía que decir, no ha dado las explicaciones que tenía que dar.
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2: El tema no es el peritaje, el tema es quién te ha regalado las joyas, en qué fecha te ha regalado las joyas, por qué no las has declarado patrimonio y qué hacían en tu caja fuerte escondida. Punto. A mí me da exactamente igual que las joyas cuesten 200.000 o 1.200.000. El importe de las joyas es lo de menos. Es el hecho de tenerlas y de no declararlas. Y para mí esto es un pago en especies. Y luego, en cuanto al tema de la SEPI, bueno, pues el coimputado ha sido clarísimo diciendo que ha sido una figura clave en ese negocio en concreto, y por lo tanto ahí pues se configuran una serie de hechos delictivos. Y luego, en cuanto a las hijas, que diga que las hijas han trabajado cuando la propia UDEF dice que es una empresa instrumental que cobraba pues cerca de 200.000 euros por hacer una página web, pues bueno, los que nos hemos dedicado al mundo de la comunicación de una u otra forma, sabemos que esos precios, pues hombre, muy en mercado quizás no estén, no hace falta ser perito, ¿no?
3: Yo voy a discrepar. Así pa. Yo creo que esto no forma parte de la estrategia de defensa. Es decir, no me cuadra. Y seguro, si tú sabes más de esto que yo, que eres abogado en ejercicio, no me cuadra porque creo que tiene un buen abogado, Zapatero. Una de las primeras cosas que le prohibió el abogado fue hacer declaraciones. Cuando quería hacer una ronda por todos los medios hace 2 meses, cuando fue imputado, después de aquel vídeo en el jardín de su casa y tal, que decía cosas que la instrucción ya está desmontando. Entonces, a mí no me cuadra. Es decir, yo creo que el contenido de la entrevista tiene más allá de tres titulares, tiene poca chicha, porque realmente no dijo nada. Hoy cuando he leído en el editorial, el titular del editorial de Última Hora, es algo así como el presidente no despeja todas las dudas. Yo todas no

0: Lo entendido, es como si hubiese despejado alguna. Yo creo que no despeja ninguna duda en sus declaraciones. ¿Por qué lo hace? Es decir, ¿qué es la pregunta que yo me hacía? Y ahí voy un poco a lo que tú has comentado, Marga. Es, yo creo que la declaración de su presunto testaferro es tan demoledora, el escrito que presenta es tan demoledor, que eso coloca al Partido Socialista y al gobierno en una situación absolutamente comprometida, mucho más que antes de esa declaración. Yo creo que había una presión evidente del Partido Socialista, de Sánchez o del gobierno, de quien sea, decir, oye, sal ahí y di algo, porque esto nos deja con los pantalones por los tobillos. ¿Por qué digo esto? Porque, en mi opinión, esa entrevista, desde el punto de vista procesal o de su situación procesal, no es que le haya beneficiado, es que yo creo que le ha perjudicado. Y yo creo que una de las cosas importantes que suele aconsejar un abogado bueno, cuando uno está sometido a una investigación penal, una cosa importante suele ser no cabrear al juez de instrucción. Es decir, uno llevar su estrategia de defensa, pero intentar no cabrear. Yo no creo que esta entrevista al juez de instrucción le haya sentado bien, sobre todo en el tema de las joyas. Porque Zapatero se comprometió en 10 días después de su declaración a presentar la documentación que demostrará el origen de esas joyas, etcétera, etcétera. Ha pasado más de un mes y no ha presentado eso. Claro, que tú te vayas a un plató de televisión a hablar de eso, hombre, yo creo que eso a un juez de instrucción gustarle mucho, mucho, no creo que le guste.
1: Estoy contigo, ¿eh? Lo que pasa es que hay que pensar que ciertos partidos y ciertos procesos se empiezan a jugar no pensando en la fase de instrucción, sino ya pensando en recursos posteriores donde la composición política es distinta. Entonces voy a ser políticamente correcto y lo voy a dejar así de soslayo sin decir ninguna burrada para que no me metan una querella.
2: Pero Mario, ¿cómo piensas tú?
3: Yo aquí creo que también es importante on va una entrevista aquí en programa, porque ahora Televisión Española es la tele amiga, puntos suspensivos, lo dejaremos así. 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
1: Yo, mi pregunta, de verdad, y sigo pensando lo mismo y lo dije desde el minuto uno, es cuánto tiempo va a aguantar este señor poniendo en riesgo jurídicamente o procesalmente a sus hijas. ¿Hasta qué punto va a ser el momento en el que diga, que le vea las orejas al lobo y diga, no, paro aquí y colaboro? Porque todo lo que colabore ya va tarde, procesalmente o a nivel de atenuantes o de beneficios jurídicos, ya va tarde. Por lo tanto, no sé si tiene claro, que estoy seguro que el compañero que lleva su defensa se lo habrá explicado muy bien, hasta qué punto está poniendo en riesgo, no solo a él, sino a sus hijas.
0: Bueno, cuando filtran fuentes del entorno del presidente Zapatero un poco su malestar personal y su máxima preocupación es esta, es la de la familia y la de sus hijas, que es una cosa surrealista cómo ha podido meterlas en este embrollo, acabe como acabe, ¿no? Porque esto, evidentemente, más allá de las consecuencias penales, esto tiene una repercusión desde el punto de vista de su imagen, de su reputación o de su futuro político, si es que lo tenía, que eso es innegable. Pero yo insisto, creo que esto no le beneficia, por muy campanudo que se ponga y muy contundente en sus explicaciones, porque además da la sensación de que estamos empezando. Es decir, y esto lo sabes tú, los abogados expertos en llegar a acuerdos de conformidad o a determinados pactos con fiscalía o etcétera, no van a tumba abierta el primer día y sueltan allí, bueno, pues esto es todo, bueno, pues te dejo esto, vamos a ver, y vas enseñando y tal igual. En el escrito del presunto testaferro desliza una cosa que ha pasado un poco desapercibida, pero él dice que acompañó en unos cuantos viajes a Venezuela a Zapatero. Cierto. Y que le presentó a Delcy Rodríguez. Bueno, pues os imagináis el momento, si es que llega, que este señor se pone a contar a qué iba a Venezuela y qué hablaba él con Delcy Rodríguez. Yo no creo que este señor se dedicara también a la liberación de presos políticos. No creo que estuviera en sus funciones ir de viaje a Caracas para hablar de presos políticos este señor empresario. Bueno, es que esto yo creo que estamos viendo la punta del iceberg.
1: Sí, sí, igual que el tema de que, como sabían, pues el tema del rescate antes de que el propio Consejo de Ministros...
0: Claro, eso es una cosa, por ejemplo, al hilo de lo que decía Pep María, es una cosa asombrosa que no salga la entrevista.
1: Imagínate que se ponga a señalar...
0: No, yo no tuve... Oiga, usted no tuvo nada que ver, ¿cómo es posible que usted mande un WhatsApp que está esto ya demostrado? Y luego otra cosa, es decir, la estrategia de defensa del abogado iba por desmontar el proceso vía anulación de determinadas pruebas. Concretamente los WhatsApps que se le intervinieron a un directivo de Plus Ultra en el aeropuerto de Miami por la Policía Federal de Estados Unidos. Es que esos WhatsApps ahora los ha presentado precisamente los directivos de Plus Ultra, con lo cual se te desmonta completamente esa estrategia de anulación de la obtención de pruebas, etcétera. Yo creo que está en una situación absolutamente comprometida y llama la atención que el gobierno siga prestando un apoyo incondicional a Zapatero, que esto le causa un desgaste. ¿Por qué lo hace?
1: Esto es lo que te iba a preguntar.
0: Hombre, pues...
1: No sé si llama la atención o está claro por qué
0: lo
1: hace.
0: Claro, evidentemente.
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0: 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No, si caemos todos, así que hay que aguantar.
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1: Bueno, lo has explicado muy bien. La comisión de la competencia no cuestiona la decisión de limitar la entrada de vehículos.
0: Sino es com.
1: Esa. Lo que cuestiona son los criterios que ha seguido el Consejo de Eivissa para, sobre todo con respecto a las empresas del Rentacar, adjudicar los cupos, digamos, de vehículos, porque esto es básicamente la afluencia de vehículos que se produce en temporada alta en Eivissa viene por los rentacars y también por gente que lleva su propio vehículo, pero básicamente por los rentacars. Bueno, claro, se supone que está defendiendo la libre competencia, pero entonces, si los criterios no son esos, que digamos que primaban las empresas ya establecidas o las empresas locales o, bueno, una serie de criterios, pues bueno, pues tendrían que ser otros. ¿Cuál? ¿Por orden de llegada? ¿El que primero lo pida? No lo sé. ¿El que pague más impuestos? O, bueno, pues tendrán que ser otros criterios, pero evidentemente la medida ha beneficiado el tráfico en Eivissa en el primer año que se aplicó íntegramente. Se ha reducido el número de vehículos. Las carreteras de Mallorca, de Menorca, de Eivissa y de cualquier isla tienen una capacidad que hay que estudiar, y allí se ha estudiado, se ha hecho unos estudios de carga, y en función de eso se ha tomado una decisión política, que hay que decir que el tribunal no ha aceptado de momento esa suspensión cautelar, que está recurrida por el Consejo de Eivissa, pero que el tribunal ante el que se ha presentado no ha admitido esa suspensión de momento.
2: Mira, yo voy a hacer dos valoraciones también políticamente incorrectísimas. La primera es, si el tribunal no ha aceptado la medida cautelar, es porque ya ve que quizás en el fondo no tenga tanto asidero jurídico. Eso por un lado. Y por otro lado, a mí es que la Comisión Nacional de Mercado y la Competencia me parece que muchas veces quiere ser el perejil en todas las salsas. Uh-huh. Y se meten en volados que a veces pues no debería meterse, ¿no? Y además, si voy un paso más allá, si limitamos el tema de los vehículos en Eivissa o Formentera, como se ha hecho durante mucho tiempo, que me parece fantástico y me parece una medida que es necesaria, lo que no podemos hacer es que esta limitación perjudique a las empresas propias del territorio en concreto. Por lo tanto, ¿hasta qué punto que el mercado de la competencia me diga no, es que estás limitando? Sí, pues que a lo mejor tengo que limitarlo, claro, porque a lo mejor tengo que hacerlo para favorecer empresas que están aquí, que generan riqueza aquí y que tienen gente que trabaja en la isla. Por lo tanto, para mí, la Comisión Nacional de Mercado de la Competencia, pues quizá no debería tener tanta competencia.
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1: Yo solo quiero recordar que es uno de esos órganos que nombra el gobierno a los consejeros, que teóricamente se pacta entre los partidos por cupos, los principales partidos, y que ha sido uno de los órganos, estos son hechos, no es su opinión, sí, claramente colonizados por Pedro Sánchez, por el gobierno de Sánchez, como otros. Quiero decir que esto es una medida que, aparte de bueno tener una base jurídica o legal que se habrá estudiado, me imagino, tiene un componente político, ¿eh? No nos olvidemos. Esto no son magistrados, ni no. Esto se propone una serie de nombres, y el PSOE nombra 5 y el PP 2 y el PNV 1 o no sé qué. Esto funciona así, ¿eh? Lo digo para saber, bueno, cuando luego se hacen determinados discursos políticos sobre la contención y sobre la masificación y se montan manifestaciones, pues quiero decir que estas cosas conviene saberlas también.
2: El apunte está muy bien, porque muchas veces la gente piensa que estos son órganos independientes, de expertos, que lo que
1: hacen antes no, nunca del todo independientes han sido, pero cuando menos independientes han sido, de siempre es hoy. Esto és així.
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2: Absolutament a favor. O sea, yo creo que el que quiera fumar, que fume en su casa, sin molestar a los demás. Punto. O sea, al final es un tema que no genera ningún beneficio, todo lo contrario, lo único que generan son inconvenientes, ya no solo a nivel de salud, sino olores, suciedad y demás. Por lo tanto, bajo mi punto de vista, nada que decir, totalmente a favor.
0: ¿Y en Pep María?
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2: També fue tremendista, ¿no? La gente no entra y tal. ¿Y qué hacía la gente? Se iba a la calle a fumar. Bueno, pues ahora la gente que se va a la calle a fumar... Pues,
1: mira, ayer o hoy, ahora no recuerdo bien, una entrevista en Última Hora, creo recordar que le dice a Mateos, espero no equivocarme, a un empresario de restauración que yo conozco, sí, más personalmente, y que
0: ya finds que no deja fumar.
1: Un buen deportista, además, es y hace años que no deja fumar en sus, que no prohíbe fumar en las cuatro terrazas de sus cuatro restaurantes que tienen en Palma. Y él dice que él no ha notado ninguna merma en sus ingresos y tal, que ha tenido pues alguna vez que una persona le ha dicho que se lo han tomado perfectamente, que les ha avisado y que, bueno, pues que han ido a otro sitio. Es decir, es una decisión que él toma. Él decía que cree que esto debería quedar en la libertad de cada empresario de decidirlo, pero lo que quiero decir es que él demuestra y que no tiene repercusión sobre la...
0: No te equivocabas, era una noticia de Alicia Mateos, que l'ha encercada. Pep Maria,
1: un saludo para Alicia.
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1: Sí, y bueno, ahí también el juego lo da mucho Margalida, porque Margalida es el personaje contemporáneo, entonces nosotros realmente atravesamos este cuento con ella, ¿no? Somos más compañeros de ella que de Gaudí. Gaudí pues es el genio, es el grande, y ella es el personaje contemporáneo al que nos podemos acercar más.
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1: No tantas como parecería, porque las veces que he ido he hecho muchas fotos. Sí que hice, que esto fue muy importante, una visita guiada con una de mi clienta, ¿no? Mi clienta es gestión cultural y son tres, y luego también estaba Andreu, el historiador. Hice una de las visitas guiadas con Cristina, y ahí pude ver mucho mejor qué era lo importante, pero sobre todo escucharlo, ¿no? Que dónde ponen ellas el acento, y a partir de ahí sí que entendí mejor el proyecto. Y el resto fue estar en contacto constante con ellas y que me enviaran fotos. O sea, necesito, en este dibujo va a aparecer un vitral específico, y me mandaban fotos de ese vitral. Claro, la catedral tiene un material espectacular per a divulgació.
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1: Pues mucha, mucha, la verdad. Y uno de los aciertos de este libro creo que es la impresión. Es un libro muy bonito y la tapadura es resistente. Eso es muy importante para que esté exacto en bibliotecas y en colegios. Y bueno, todo el equipo que ha hecho posible el libro. Estamos todos muy orgullosos de la calidad, ¿no? Del resultado, y que pueda gustar tanto la historia, la aventura de Margalida, conocer a Gaudí desde otro sitio y ver la catedral también con otros ojos, ¿no? Porque te la está presentando una niña. Entonces es más fácil acercarse, ¿no? Sentirse referenciado como niño, ahora no me sale la palabra, empatizar.
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1: Bueno, esto es culpa realmente de l'escriptor, de Miguel Anómalo. Somos compañeros desde hace tiempo, siempre que podemos trabajamos juntos, él como guionista y escritor, y la verdad es que nos combinamos bastante bien. Él tiene muchísima imaginación, y es verdad que costó captar esta doble vertiente del proyecto, porque por un lado es, tenemos que explicar la historia de la reforma de Gaudí, y por otro lado, tiene que ser un cuento, porque si no, no se va a acercar a los niños todo lo que tiene que acercarse. Bueno, y esto pues llevo bastante trabajo. O sea, realmente lleva más trabajo el cuento en este proyecto, de escritura, reescritura, escuchar al cliente, qué necesita, ponerse en la piel de los niños, etcétera, que el dibujo en sí. O sea, el camino de los dibujos ha sido mucho más breve, ¿no? Una vez aprobados los bocetos.
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1: Jo crec que a mi el que més me gusta és el mural cerámico que está al fondo, voy a decirlo todo fatal, al final del presbiterio, creo. Seguro que me he equivocado. No se ve mucho porque está lejos, quizá eso también lo hace como más misterioso, pero cuando se encienden las luces del altar sí que se ve al fondo todo como brillitos y colorines justo encima del coro. i

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1: No, voy a ir al que no he dicho, porque, claro, recomiendo a todos los que vayáis vosotros, pero yo voy a ir a otro, que es el de Los Rebeldes.
0: Qué bo, los rebeldes continúen, ¿eh?
1: Los Rebeldes continúen, vienen a arrancar todas las flores del jardí que toquen allí.
0: Mediterráneo,
1: caluroso.
0: Y no, tenen el seu hit de Mediterráneo, ¿no? Mediterráneo, la
1: y de mescalina, ¿no? Y también mescalina, mi amor.
0: Sí, ya pasó el prime de Los Rebeldes, ya pasó.
1: Ya pasó, pero bueno.
2: Bueno, Rebeldes está metiendo al marcapasos, ¿eh?
1: También.
0: Incorporar ya de
2: Incorporar, sí.
1: Díselo la cara a Segarra esto.
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1: Partió la cabeza a mi marido.
2: Ich bin Bruno.
3: Hans.
4: A mí me dicen Miguel.
3: Yo soy que viene antes.
5: Yo me voy adentro, que hace mucho frío y estoy viendo una serie de televisión de miedo que me gusta mucho.
3: Yo necesito esta botella.
2: Si yo te conociera, te daría la botella y tú te la llevarías y mañana me traerías otra.
3: Ich trinke nicht, danke.
2: Ah, natürlich trinkst du.
5: Yo le zurcí una manga.
3: Y hay una cosa que me preocupa. ¿Qué pasó ayer?